0: Claro, para el gusto.
1: ¿Una sana guapa?
0: A ver, señor Juan y Gloria.
1: ¿Cómo es?
0: 1-2-9-3-4-5-1-5-9 again. 1-2-9-3-4-5-1-5-9 That's what we're
1: working standby.